¿Qué tal? ¿Qué tal? ¿Qué tal? ¿Cómo están? Bienvenidos, mi querido oyente, mi gran audiencia, en este primer programa de esta semana, perteneciente al día de hoy lunes, como siempre aquí en vivo y en directo con todos ustedes, en contacto y conexiones con muchísimas personas de distintos lugares, distintos países, continentes. Muchísimas gracias a través de las aplicaciones. Mucha gente también se hacen sentir a través de los mensajes. Personas que agradecen, oyente que quiere consultar, quiere saber su vida, su futuro, sus trabajos, sus proyectos. Parejas agradecidas porque han mejorado su relación con su pareja. Personas que han recuperado el amor perdido. Personas que han recuperado su salud después de tantas luchas, tantos esfuerzos. Y esto nos motiva para estar con ustedes en este primer programa como hoy lunes, para decirte a vos también que tu problema tiene solución. Busquen verdaderos profesionales, padres, hermanos y amigos. Es por eso que cuando vos llegas a nuestro consultorio, ni siquiera hace falta que nos cuenten su problema, porque al mirarles en los ojos, percepción extrasensorial, evidencia, capacidades, sobre todo la experiencia de miles de personas, años de servicios, servirlos y ayudarlos y orientarlos como hiciera un padre con sus hijos. Esta semana, hoy es el lunes, esta semana estamos entregando de regalo un material muy importante, protector, magnético, atrae suertes, abre camino, muy importante para los comerciantes, muchísimos mecánicos, chapistas, carniceros, almaceneros, empresarios, profesionales, está llevando y es de regalo por la consulta, que es tan solo 30,000 guaraníes. Y aquí con nosotros está la profesora también, que es una madre, una hermana y una amiga de todos ustedes. Ayer domingo recibimos muchísimos mensajes, el lunes recibió ella muchísimos regalos de agradecimiento. Llamaron gente inclusive desde Brasil, desde España, agradeciendo porque recuperó a su pareja, recuperó el amor que estaba perdiendo, la pasión que estaban perdiendo. Y esto nos motivan y estamos recibiendo también regalos. No, no hay necesidad de enviar regalos. Nuestro mejor regalo es saber de que ustedes están sonrientes, están agradecidos, están recuperando su felicidad o simplemente están saliendo de las dificultades. Y vamos rápidamente con la contestación de los mensajes. Si aún no tiene el teléfono, anoten. 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Y ya recibimos personas, por ejemplo, recibí mensaje hoy a la mañana temprano, personas que ya no tenían más venta en su local, por ejemplo, Deportivo Iguazú, que el domingo y el sábado llenaron, dice que tuvieron muchísima gente, muchísima venta. También recibí mensaje de una señora que llegó un momento que no quería ni compartir con su pareja. La rechazaba, sentía rabia, me dice bronca, no quería hablar con él, me ponía nerviosa. Desde que utilizó la esencia, bloquearon la fuerza negativa, armonizaron su energía y se dio cuenta de que se estaba equivocando. 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
Vamos con la contestación de los mensajes. Dice: maestro, está hermoso el programa. Por favor, si habla de mi futuro, sobre todo mi proyecto que estoy teniendo con mi esposo. Hermana mía, aquí veo que soy de signo de Tauro, tu esposo es de Cáncer. Él es un hombre trabajador, pero me preocupa algo. ¿Estás conociendo vos a una persona cuando fuiste a consultar a una clínica, verdad? Y es como que hay una conexión, cuando te envía mensajes te pones a ponerte triste, un vacío, te estás enamorando lentamente. Y este hombre va a fundir, va a perjudicarte, va a perjudicar tu matrimonio, tu paz, y va a traer muchas secuelas negativas. Aléjate de este hombre y vení junto a nosotros, si es posible, esta misma semana, antes de que sea demasiado tarde. Hoy es el momento de poner punto final y comenzar una nueva vida. Y el negocio puede salir bien, pero corta con ese mensaje, con esa visita que vos solés hacer, porque te está perjudicando a ti mismo y podés arrepentirte. Otro mensaje que llega, dice: profesor, ¿será que vuelve mi pareja? Se llama Andrés. No vuelve más. Él viajó para Buenos Aires y en este momento él inclusive está planeando vender una propiedad que tiene hacia la casa de sus padres, así que tenga mucho cuidado y trata de llegar junto a mí, porque veo que ya sufriste bastante, pero nunca es tarde. Otro mensaje que llega, dice: profesor, hace 6 años consulté con ustedes. Yo soy Pedro. Me hablaron en aquel entonces de que iba a tener una enfermedad de huesos y también me dijiste de que veía separación con mi señora. Y algo que yo no creí mucho, porque estábamos muy bien con mi señora. Hasta que un día ella me dice que ya no me amaba, que quería viajar en Europa y tomó decisiones de viajar rumbo allá. Hoy en día ella está con otro hombre y yo estoy con muchas personas, inclusive estoy con muleta, profesor. Y quiero saber, profesor, si puedo retomar mi tratamiento. Dice: claro que sí. Nunca es tarde para volver a retomar su tratamiento. 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Es muy importante saber algo sobre su vida, recibir, por ejemplo, mensajes positivas, mensajes que le puedan motivar, motivaciones, motivacionales, muy importantes. Aquella persona que quiere tener éxito, suerte, también llevar gratis de regalos la esencia consagrada. Si venía a consulta hoy, esta semana, le vamos a entregar para su negocio muchísimos colonos, muchísimos carpinteros, muchísimos padres de familia, jóvenes están llevando este material. Así que no espere más. Aquí llega más mensaje, dice: profesor, ¿será que me vas convenir, recuperar o seguir con mi pareja? Porque siempre hubo pelea entre nosotros. Le llamo Ricardo, hermano Ricardo. Ella te ama, vos también le amás. Lamentablemente, hay una tercera persona que no quiere que ustedes sean felices. Y esta persona es una expareja tuya. Tiene una fotografía tuya enterrado en un cementerio con 7 alfileres. Y atrás de tu foto, el nombre de tu señora. Podemos liberarte. Nosotros vamos a ayudarte. El profesor Douglas y la profesora se va a encargar de hacerte una limpieza, abrirte los caminos y vivir el amor, la felicidad, porque ustedes se aman. Aparecen los problemas de nada a veces. Y no hay entendimiento. Hasta inclusive casi llegaron a un estrado judicial. Otro mensaje que llega, dice: profesor, yo soy una persona que hace poco que estoy por Paraguay. Y quiero saber si me va a salir bien mis proyectos. Tengo 59 años. Me llamo Andrade. Dice: hermanos Andrade, veo que vos sos brasileño con padres mexicanos. Me preocupa que la inversión que estás haciendo es muy bueno, pero me preocupa la persona que estás a tu lado, que te puede traer bastantes pérdidas. Alejate como mínimo de 3 personas. Vení junto a nosotros esta semana. También me preocupa tu salud, así que consulta con tu médico de cabecera. Muchísimas gracias y te esperamos esta semana. Otro mensaje que llega, dice: profesor, estoy muy preocupado por mi nieta. No sé qué les pasa. ¿Y será que podés hablar de ella? Aquí me envió la foto, tiene tan solo 21 años. Tu nieta está teniendo contacto con una persona que le está llevando en mal camino.
inclusive no está asistiendo más a la clase de la facultad, y cada día que pasa se está desmotivando más, no quiere tomar responsabilidad, y esto puede traerle una secuela muy grave a todos ustedes, porque lo va a arrastrar con sus problemas. Así que le esperamos, vengan, vamos a entregarle un material que es la esencia consagrada. Y la esencia consagrada estamos regalando en nuestro consultorio a todas las personas que llegan esta semana. 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Muy lindo, mucha gente llega desde la zona de la colonia Independencia, Paso Yubay, repatriación de la zona de Iú, también Coronel Oviedo, ya están reservando turnos y vamos a regalar también la esencia consagrada a muchísimas personas. Vamos con la contestación de los mensajes. Dice: maestro, no duermo más por las noches y no sé qué me pasa, parece que me desespero, no me hallo más en casa, ando muy nerviosa. Hay una fuerza negativa en la casa, hermana, hay una energía muy fuerte, por eso es que tus hijos también no se hallan. Vení y llevar la esencia consagrada. Yo sé que vos sos de la zona de Caguazú y te esperamos el miércoles en Caguazú. Otro mensaje que llega dice: profesor, no tengo suerte en el amor, me llamo Nilda. Encuentro para mi pareja, no me dura mucho tiempo. Nilda, vení y lleva la esencia, falta una armonización, nomás también cambia tu carácter. Y me gustaría conversarlo personalmente con usted. Así que te esperamos esta semana. Otro mensaje que llega dice: profesor, ayúdeme por favor a salir de las dudas. Tengo una persona que dice que la criatura que tiene es mi hijo y a veces tengo dudas. Me llamo Juan, ella se llama Beatriz. Hermano Juan, esa criatura no es tu hijo. Lamentablemente no es tu hijo, porque yo sé que vos le adorás, le querés muchísimo, y yo sé que está preparando ya para pedir la prueba de ADN y te va a salir negativo. Así que si vos le amás, le querés, no importa. Ella también cree que es tu hijo, no es que te miente. Ella tiene dudas, por supuesto, porque ella sabe su error, porque al mismo tiempo seguía saliendo con su pareja. Y te vamos a ayudar, pero realmente con esta mujer vas a ser muy feliz, así que no vayas a dudar. Y a esa criatura le vas a amar, ya le estás amando, querer muchísimo, y eso no cambia nada. Otro mensaje que llega dice: profesor, gracias por ayudarme, yo soy Leuteria. Ustedes me curaron de una enfermedad de 17 años de sufrimiento, a pesar de que luché muchísimo con muchos profesionales, inclusive en otros países. Desde que ustedes me hicieron la liberación, empecé a sentirme una persona nueva, profesor. Gracias por darme fuerza, por devolverme la vida, y no me olvidaré de usted hasta la tumba, dice. Muy pronto estaré por su consultorio para agradecerlos personalmente. Otro mensaje que llega dice: profesor, quiero saber si me conviene mi pareja. Hace 4 años que estamos juntos y me dice que me ama. Dice: en realidad, vos sos una

caso. Y él no es sincero, él es muy mentiroso. Así que gracias por escribirme. Si la decisión está en tus manos. 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Está llegando muchísimo mensaje, impresionante la cantidad de preguntas que llega también aquí. Dice, maestro, está hermoso el programa, gracias por ayudarme. Desde que ustedes me ayudaron, estoy progresando en mi cultivo y en mi ganadería. Quiero que me reserve lugar para este miércoles en Caaguazú. Quiero irme con mis tres hermanos, que le esperamos con mucho gusto. El costo de la consulta sigue siendo 30.000 guaraníes. Y de regalo, la esencia consagrada para la suerte instantánea, para la suerte rápida, para abrir camino, para avanzar, para tener energía positiva y para traer suerte. Muchísimos carpinteros, colonos, padres de familia están llevando este material, inclusive almacenero. Vos también podés hacer, profesionales, inclusive funcionarios públicos te acercan también. Y por supuesto la pareja que quiere recuperar la pasión que están perdiendo, armonizar su energía y vivir la vida con plenitud, con mucho amor. Aquí llega más mensaje, dice, profesor, reservame turno para el día viernes. 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Llega más mensaje, dice, profesor, ¿cuánto el costo de la consulta? 30.000 guaraníes. Le esperamos y le vamos a regalar también la esencia consagrada. Otro mensaje que llega, dice, profesor, estoy con mucha duda. Mi esposa viajó a Chile hace 6 meses. Algo me dice de que la cosa no está bien con ella. Por favor, ayúdame. Aquí envió su foto y su signo. Ella realmente dijo, te mintió. Ella, a través de una amiga que hace mucho está allá, conoció a un hombre. Y ella se fue junto a este señor. Es un minero. Probablemente viene la separación definitiva. Veo que tiene una hermosa nena juntos. Esa nena está contigo, ¿verdad? Vení junto a mí porque veo que sos un hombre trabajador, guerrero, pero no sos feliz, mi hijo. Vamos a ayudarte y vas a ser el hombre, una de las personas más felices del mundo, con nuestro apoyo y con nuestra ayuda. Otro mensaje que llega y dice, profesor, no tengo suerte con el dinero, así se me agarro y se me va todo, a pesar que gano todos los días bien. Y eso es porque hay una fuerza que impide, una energía que no se queda contigo el dinero. A pesar que querés hacer algo positivo, algo diferente, querés emprender algo nuevo, no te va a salir bien mucho tiempo porque hay que hacerte una armonización. Lleva la esencia, pero lleva de regalo, eso te va a ayudar muchísimo. Así que te esperamos el día miércoles en Caaguazú, enfrente a Copaco, sobre la calle Boquerón, casi Bernardino Caballero. Yo sé que vos sos de la zona de Caaguazú. 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Otro

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1: Bienvenidos a nuestra cita de hoy.

buenos días desde la 92.5. Les saluda Paola Benítez, la voz del Este, junto a DJ Silver. Iniciamos esta hermosa mañana de Show del Este.

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la mañana de hoy tenemos el agrado de saludar a la gente en el turno de las 7 de la mañana. Así que gracias a toda la gente que está escuchando la radio a esta hora de la mañana en diferentes lugares. Y que Dios y la Virgen les bendiga, ¿verdad? Comenzamos muy bien este sábado maravilloso. Hay muchas cosas que comentarles y actividades que se estará realizando este fin de semana, lo cual nosotros vamos a tener el agrado de hacerles llegar la invitación para la gente que escucha la radio, que le gustaría salir, compartir con la familia, ¿verdad? La gente que escucha la radio en sus lugares de trabajo, en sus vehículos particulares, aquellas personas que están a esta hora de la mañana en sintonía ya trabajando y aquellas personas que a esta hora de la mañana está saliendo para ir a trabajar también, ¿verdad? Una jornada maravillosa a esta hora de la mañana. Queremos saludarle también a la gente de Aso Ciudad Nueva. Gracias por el video, vamos a estar publicando también hoy. Bueno, canciones que vienen, Iván, canciones que te alegran la mañana. Ya en contados minutos yo también voy a estar haciendo el en vivo junto a mis redes sociales, que realmente explota cuando hacemos ya en vivo. Así que esa plataforma es lo que nos mantiene siempre conectado con la

Bueno, mucha gente a esta hora de la mañana en sintonía con nosotros. Vos abrís lo que es redes sociales y todo es problema muchas veces. Por eso muchas veces yo dejo muy de lado eso y a veces sí que amanezco que quiero saber qué pasa en la ciudad y abro mis redes sociales. Pero ustedes saben que ver noticias temprano a hora de la mañana afecta un poco. Afecta, gente, de Valdemana decir que no afecta, porque si de repente tenés un corazón así ya de manera y me voy, ¿verdad? ¿Por qué? Porque no estamos pues tan bien con la situación. Bueno, mi gente linda, es que quiero invitarles para mañana domingo. ¿No va a llover? Me dice acá Silver. No, que ay, o sea, estamos en la Guarajú, todo bien. Entonces, vamos a compartir mañana con la gente. Sí, porque todo el mundo está en espera de lo que va a ser el aniversario de ASO Ciudad Nueva. Entonces, la gente está queriendo saber si se va a estar realizando ese evento. Si llueve, bueno, a la hora siempre se sabe, ¿verdad? Pero están a full, preparándose para lo que va a ser mañana. Bueno, vamos a aprovechar y hacerle llegar la invitación también a la gente. Este saludo pues yo voy a pasar al aire y le tengo que pasar también en video. Entonces, de una vez vamos a hacer. Hola, hola mi gente linda, ¿cómo están? Les saluda Paola Benítez, La Voz del Este, desde la 92.5. Y quiero hacerles llegar esta super invitación para lo que va a ser. Mañana domingo se realizará el aniversario de la ASO de Jinetes Ciudad Nueva y lo festeja contigo. Primera hora, banda Itapé. También segunda hora, banda 25, los hermanos Vera. Y luego para el baile popular, a tercera hora, Django y agrupación Tierra Sonora. Así que ya se preparan para lo que va a ser este evento. Feliz comienzo de esta maravillosa mañana para la gente que está en sintonía. Saludo para Cristian también. Está escuchando ya la radio este día. Ya voy, Marepu. Ah, chepa. Cariño también para la gente de Presidente Franco que está escuchando la radio ahí. 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Vamos con más canciones, Silver.

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para la gente que está escuchando la radio a esta hora de la mañana también va el saludo muy especial y nos vemos mañana por kilómetro 10 en el aniversario de ASO Ciudad Nueva. 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

este sábado y por eso dijimos, bueno, vamos a hacer un en vivo acá para la gente que está escuchando la radio a esta hora de la mañana. Entonces, gente linda de Ciudad del Este, se preparan para escuchar los mejores éxitos a partir de las 8 de la mañana, ¿verdad? La música tropical que no debe de faltar en tu trabajo, Jaeman debe, hay que escuchar buena música. Para eso tenemos el agrado de comentarle a la gente que estamos con buena música y gusto. Y Terey, Dios mío, la gente que está escuchando la radio hasta ahora de la mañana seguramente, qué gusto puede escuchar estos temas seguramente que están diciendo, ¿verdad? Bueno, a la gente de Presidente Franco, ahí va el saludo muy especial también a mis grandes amigos seguidores de la música tropical, de la música banditera, de la música... Además, debe... Nos preparamos todo hoy. Estamos. Sí, saludos desde Mingaguazú. Fuerza, amiga, dice Cecilio. Por ahí también le saludamos a Aurelio Venegas. Buenos días. ¿Cómo estás? Hola, mujer hermosa, dice Juan. Hola, Carmen Díaz. Buenos días. Víctor Gamarra, madre de Copagina. Bueno, estamos trabajando para aquella persona que está escuchando la radio a esta hora de la mañana y que quiera hacer sus compras también a full, seguramente ya. 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Acabamos de pasar este exitazo, pero hay mucho más con DJ Silver. 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Y quiero saludarle un poco a mi hermana también. Que está con nosotros. ¿Qué día llegó? El domingo llegó. El domingo llegó y está realmente hasta de niñera de Rocky está, Muchísimas gracias a mi hermana Celia. Está por casa hoy. Mañana va a ser 8 días que llegó desde Argentina, así que estamos muy felices de tenerle en casa. También ya no queremos lo que se vaya, pero se tiene que ir. ¿Qué vamos a hacer? Hasta Rocky le adora a Celia, ¿verdad? Y Nayelita, así que ni qué decir. Y yo estoy muy feliz por,

Así que ahí va el saludo muy especial para ella. Saludo también a la gente. Buen día, Paola, dice. Buen día, hermosa. ¿Cómo estás? Va de copas y no ore valego. Pues arevero, rombo puremo y la música ya y gusto más hoy. Buenos días, buenos días. ¿Cómo estás, Miriam Domínguez? Bueno, ahí va el saludo también. 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Escuchamos este temazo. DJ Silver mezclando en vivo.

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1: Esa gente que está escuchando la radio a esta hora de la mañana, ahí saludo para Víctor. ¿Cómo estamos, Víctor Sanabria? Saludo para vos también. San Bernardino presente, dice Rubén Estrella. ¿Cuánto estará la entrada mañana? Dice, la verdad que no sé, segurito, 40.000 guaraníes, 40 o 50.000, así seguramente que estará. Buen día, kilómetro 9, presidente Fran.

DJ. DJ Silver, ahí va el saludo. Estoy leyendo todos los comentarios. Gracias, gracias, ¿eh? Buen tema. Muchas gracias. Además, hermosa, dice Roquito. Gracias, Teresita, también para vos. Bien ahí, a full. Y hoy realmente está de cumpleaños mi gran hermano, un hermano a quien amo muchísimo. Quiero enviarle un saludo muy especial también. Es mi hermano, gente, es mi hermano. Hoy está de cumpleaños mi querido hermano Lorenzo Benítez. Para vos, mi hermano, Pollo P, Rojajuaterei, un abrazo gigantesco. Que la distancia no impida decirte lo mucho que te quiero, lo mucho que te amo y lo mucho que me gustaría darte un besote, un abrazo y estar contigo, comiendo asado, compartiendo. Te quiero, te amamos, toda tu familia, mamá. Que te adora y papá desde el cielo seguramente también te envía sus bendiciones y todos tus hermanos, te amamos muchísimo. Feliz cumpleaños, mi humilde regalo puede ser para mi hermano Silver, que hoy está cumpliendo un año más de vida. Realmente me emociona mucho poder saludarle a mi hermano, porque no saben cuánto le amo. Y aparte de eso, tiene una historia muy, muy, muy triste mi hermano. Recuerdo cuando festejó su cumpleaños, la última vez que festejó su cumpleaños con mi hermano, con otro mi hermano menor. Y él realmente decía, nunca más na festejaba y más la che cumpleaños, porque le quitaron la vida a mi hermano en la noche de su cumpleaños, mi hermanito, 19 años, cuando eso tenía, y estaban festejando el cumpleaños de mi hermano, que hoy está Lorenzo, está de cumpleaños, y termina el cumpleaños y se fueron caminando como para irse a su casa, y hubo una pelea y mi hermano quiso defenderle al otro amigo, entró en medio de ellos y le acertaron a él y le quitaron la vida a mi hermano de 19 años. Entonces mi hermano, que hoy está de cumpleaños, él había dicho, nunca más voy a festejar mi cumpleaños. Recuerdo el 7 fue el sepelio de mi otro hermano y fue muy fuerte, realmente fue muy fuerte, porque él quedó sin hablar, no lloraba y se quedaba así mirando pejezango y seco, y se quedó grabado eso en seguramente en su mente, en su corazón, es algo que uno nunca va a superar. Entonces fuerza, mi querido hermano, te quiero mucho, te amamos mucho, muchas felicidades, mi rey.

Para vos también. Bueno, para marketing estamos en diferentes números. Ahí en la página oficial tenemos también. Dice, hola Ami, ¿qué tal? Linda como siempre, dice Tati Zárate. Gracias Tati. Ahí va el saludo también para todos los grandes amigos que hasta ahora de la mañana están en sintonía. 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Saludo, Pau, dice Marco. Hola, Marco. Vaya, hoy, kilómetro 7, Ciudad Nueva. ¿Eh? Ahí va el saludo también para la gente. 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Hola, Pau. Saludo a mi esposa, dice. La señora Alisa Silva, así Ali, nuestra amiga es Ali, una excelente persona. Ahí va el saludo para ella. Ella siempre me escribe y me dice, me encanta tu crecimiento, verte con tu familia. Y creo que ella nos conoce desde hace años, conoce nuestro comienzo prácticamente. Así que Ali, mi cariño siempre para vos también, para tu nenita, para tu querido esposo también. Eva, super lamos, ¿eh? Y gusto. Mírame a los ojos. 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

0: 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Gracias a la gente que está en sintonía también en zona del centro. Por ahí también va el saludo. Lindo sábado, dice, escuchando tu programa. ¿Por dónde? Ciudad Nueva. Bien ahí, bien ahí, bien ahí. Agradecemos.
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0: A las mujeres bellas también hoy sábado va el saludo. Siempre estás hermosa, linda mujer, dice, desde Presidente Franco. Ahí va el saludo también para ellos. Me encanta este tema. Voy a dejarles escuchar. 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Saludo a

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Cariño, como siempre, para ustedes, GIM Hierros.

Bueno. Vamos a pedirle nomás que nos prepare, porque si a mí no me hace servicio de delivery gratis mi operador. Hay gente que quiere pendrive igualito a lo que yo suelo escuchar. Y eso por eso tenéis nada más, no ese que yo siempre escucho, ese que vos me preparaste. Así podemos esperar nomás hasta la tarde, ¿verdad? No hay problema. Para el lunes. Es para quien llevar en Buenos Aires. A mi hermana, a Gohandula se pendrive. Todos los días desde la pasada. Ahora pues estoy confirmando que está 120, si lo ves. Así que, no, pero hay tiempo para preparar, ¿verdad? Para el lunes, martes. Decime nomás que sí, ya le aviso ya y que se tranquilice. Es igualito al que vos me cargaste y el que le llevamos a Flaco. El que vos preparaste para Flaco y para mí. Es todo eso. Sí, hay tiempo, entonces vamos a mandar a prepararle a mi papá. Muy hermosa Paola dice, gracias. Yo no soy linda, pero Sheyuk. No canto, pero soy un encanto. Sheyuk Bosa. Bueno, quiero agradecer también. Vamos a preparar el pendrive, sin problema. Ya pota la pendrive. Está con la pedida y nada. Pego la pepagata y yo en el chevre tiraron grabapón a primera hora. Publicidad, herería, porque se nos hizo ya la transferencia ahora, ¿sí? 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Están trabajando a full a esta hora de la mañana.

Por ahí también les saludamos a la gente de Kilómetro 7. No se olviden de ponerse bellas, chicas. Están escuchando la radio, chicas. Ahí. Bueno, muchísimas gracias a la señora Nati Navarro, estilista, Kilómetro 7, Avenida Julio César Riquelme, siempre por dejarme súper linda. Yo nomás lo que no dispongo tanto de tiempo, pero ellos siempre me dicen, ahí su esposo también, el señor Navarro, siempre me

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Vamos.

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2: Jessica Ley por Abeba, sinceramente Jaeta.
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jornada de hoy. Agradecer a Dios por este nuevo día, por tener salud. ¿Encendés la radio y escuchás Power Party? Claro, a otro level. Buen día, buen día, buen día.

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0: Clarex, ni lo dudes. Los Bad Boys Blue haciendo este clásico de los 80. Los chicos malos vestidos de azul. Your Woman. Tonight. ¿Te acordás, amigo? ¿Cuánto lo bailaste? ¿Cuánto lo cantaste? ¿Cuánto lo disfrutaste? ¿Y cuántos recuerdos te traen de aquellas épocas donde solamente irse y bailar era la premisa? No aparentar que estás en tal parte. Vos te ibas y disfrutabas, y lo que vivías cada momento, cada segundo, se quedaba todo en la mente. Hoy en día, si no mostrás, no presumís, parece que no existís. Tenés que estar mostrando que te estás yendo, que te estás preparando, que vas a ir a un evento. Y ahí ya envías como 20.000 fotos del evento en sí. Inclusive en el baño y todo. Cuando entran, son las chicas cuando entran al baño, directo a baño Moyubo, pues cuide. Se hace exactamente lo que hace la gallina después de hacer su caca, su caquita. Así se queda de la bisteca a la gallina. Eso es lo que hacen las mujeres. Entran al baño y lo que hace la gallina cuando hace todo su caquita, así se queda su bisteca. Y eso es lo que hacen las chicas hoy en día. Y esa es moda.
2: Me habla gran problema de
0: cuando
2: de mi
0: taco.
3: ¿Qué cuál? ¿Usted?
0: Baño, ¿qué? De repente no encontré un feroz cotroco que por ahí.
3: ¿Qué
0: cuál?
3: ¿Usted?
0: Hasta la moda, ¿no? Pese la yurupucua.

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Sabrina Salerno, haciendo esto que se llama Boys. 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

Esto se llama Boys. 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

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Hoy sábado, primera vez, así que sí, siempre dicen, ¿por qué Pico siempre hace viernes, domingo o jueves? No hacen sábado. Bueno, ahí está. 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

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Capichi, my friend, capichi. 25 minutos de las 10 en Paraguay.

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Oi, raça negra, cheia de mania. Olha aí. 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Esta noche estaremos cantando este y otras canciones con Raza Negra, Luis Carlos, Sostel Gran Móvil en Convexion. 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

0: Así mismo ya estamos palpitando la primavera y empezamos ya a hacer el festejo esta noche en el Hotel Gran Noble en Convention con Raza Negra para cantar estas canciones y más con Luis Carlos. Déjate de joder, my friend. 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Oh, ya
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0: Qué pena.
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0: Imagínate esto con la Chulia, dice, tomando un whiskycito, más todavía con este clima. Le agarras la cinturita.
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0: Y lo tenés ahí. Dándole besitos en la nuca, en el cuello, en el oído. ¡Ah! Déjate de joder. ¡Ah! Primero vamos a irnos a.
1: Estás sufriendo, amor.
0: 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Es unisex. O sea que los hombres también tienen que cuidarse hoy, no solamente las mujeres. Antes parece que los muchachos tenían, o los hombres tenían miedo, así que tipo, si vos entras por ahí, parece que eso es la otra vuelta. Al principio había pocos hombres ahí en el local. Después, últimamente, dos montones que van y se salen totalmente relajados, manicure, pedicure. Y cómo trabajan las chicas, impresionante. Te reciben luego con cafecito, con agua, con chipitas, con galletitas, con. Por poco come yo y todo ya. Sí, así más todavía con este clima, pero ahí totalmente el clima es diferente. O sea que la hora que vayas, igual que no importa que afuera tengamos 40 grados de temperatura, igual ahí es otro ambiente. Un cafecito siempre viene bien. Relajante también. Te esperamos ahí para que puedas relajarte, ponerte a punto y disfrutar esta noche del gran concierto de Raza Negra. 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Gracias, mi querido Néstor Acosta, un abrazo grande para vos. No, otro level realmente. Otro level, my friend. Sí. Así que un abrazo grande. Y está pendiente un encuentro. A él le gusta, por ejemplo, Estela Ortiz. No es Estela Artuagina. No. Estela Ortiz es lo que le gusta a mi amigo Néstor Acosta. Acá escuchándote, my friend, en Asunción. A ver qué hace tía Lorita.
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0: Energía total. Esta noche cantamos con Luis Carlos. ¿Quieres verle a Luis Carlos? Ahí te puedo enviar un video compartiendo con él. Nos entendemos con Luis Carlos, pues es gran whiskero Luisito. Sí, le gusta el whiskacho y justamente, exactamente toma como yo tomo. Con poco y nada de hielo. ¿Qué dicen los muchachos? 36 ya de las 11 en Paraguay.
1: Mira, tortilla y empanada de carne frita entra solo con mandioca.
0: ¿Espera qué?
1: Anilañe en bocheto, comerse cheto y sí. Comer con pan.
0: Vos sabés que en Asunción los asuncenos, por ejemplo, el famoso pancito con empanada y hacen tipo sándwich. Parten el pancito al medio, vos que solés viajar mucho a Asunción, ¿verdad? Por tema de tu trabajo. Y ellos parten el pancito este.

0: pan de Viena y le meten en el medio, hacen tipo sándwich y ese solo hace un cero. Cada desastre que hace.
1: Tortilla,
0: sí,
1: y empanada de carne frita entra solo con mandioca.
0: Totalmente.
1: Anila ñembocheto, no, comer ese cheto no. Y comer con pan.
0: Olvídate.
1: Mandioca.
0: Claro, acúrlate, mamá.

tema de raza negra pega. Pero hay temas que marcaron diferencia. Como por ejemplo esto. No, te toca el coracao, o sea, dejate nada de joder.

Estás cocinando, te voy a dar un incentivo. Está cocinando como ella cuña guapa. La cuña guapa es la que se va a trabajar, está en los tribunales, está con los juicios. Después se va a cocinar otra vez a su casa para sus hijos y para sus consentidos. Y bueno, para que te inspires, para que tu marinera salga excelente, bien crocante, escucha esto.

0: caso me toma que sean las 12 en Paraguay. Hoy hacemos hasta el mediodía nada más. Después van a decir, ¿por qué no continúa? Siempre me dicen la misma cosa. Ah, vamos, ya está. Una vez sí que me dijeron hasta las 5. No, déjate de joder. Puedes pasar hasta las 5 a la gran 7. Se mi garganta que no va a aguantar, my friend. 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Como siempre, estamos a través de la 94.9 desde Puerto Guazú, Argentina. Estamos, ¿dónde más? 94.1 desde Cedrales, 90.1 desde Naranjal. Las radios que toman nuestra señal. FM, sí señor. Marandú Noticias, va Eco Marandú, se hay con de Jehuis, es socio Tabuchi. Muy bien, Marandú, espera que. Ahí está, ahora sí.
1: Don Ramón, pues ya, Maraposa y abuelo.
0: ¿Qué pasó?
1: Don Ramón, ya, Maraposa, Don Ramón, ya debe.
0: Don Ramón, digo, no papo, y tal, no papo.
1: ¿Cómo
0: está, Ah, pedazo, estado de no papo.
1: Ya, bueno,
0: ¿cómo es,
1: espectacular, qué diseito. Gracias a Dios.
0: ¿Qué tenemos hoy de almuerzo, mi querido Smoke Marandú Noticias? Trailer.
1: Y mandó ya pollo al horno con ensalada de papa, porque no aguanta de mí la motora.
0: Ana. Sí, me imagino. Tenés muchos pedidos, muchos comensales. Ne motaro, bata ya pillamos ahí, ni conmigo no podés hablar más porque te tienen todo no. Ahí en movimiento total.
1: No, hijo mate, gracias a Dios. ¿Sabes? Ese. Para la gana, apenas ya se
0: está y le veo
1: para
0: mandarse empanada. Ay, estamos en esta. Para yo te monga los aguas, mi querido amigo.
1: No, hoy con ti, igual la tuviste llena y va a un miapo en una buena.
0: Posiblemente. Qué locura. O sea, bueno, hoy tenemos entonces pollo al horno con ensalada de papas, Smoky Marandú Noticias, kilómetro 21.
1: Así mismo, 21 y medio. No, y va.
0: ¿Eh?
1: Está ahí, voy camionero, hija, la camionera fue muy gordo, me metí a mi abuelo y caru, entonces ya preparo otra haya.
0: De tarobaza, no, mía, estómago de albañil tienen.
1: No, uno camionero, güey, a un paca, uno, y media hora, allá no güey, mi bebé, mamó, yo seis marineras, dijo, un elefante. ¿Cuánto ya tú sabes?
0: De taro, depende de marinera, o sea, hay pinta por ahí, te pegas a ausencia. Así que te voy a avisarlo un día antes, me voy a ir mañana y preparar de marinera, jata nena. Ese es tu marinera, o sea, déjate, dejo, justito así como me gusta, amigo, preparado.
1: Ah, esa es una con queso y también tiene cebollita. 10 kilos que suya, pues voy a secarte la huevo.
0: ¿Y por qué la diferencia? Eso te voy a preguntar, vos que sos cocinero profesional. Hay gente que prepara así tipo engrudo, tipo tortilla. Y no, es igual. La marinera tiene que ser crocante, así como prepara. Ajá, está.
1: Marinera tipo piriría.
0: Exactamente, o piriría. Y hay gente que.
1: Tipo, o si no, será
0: una tortilla. Pero si una vez hablé de un restaurante y que quiero marinera, tráeme tu marinera. Y parecía tortilla, o sea, parecía engrudo. Te juro, parecía engrudo. Tenía más una locura, era incomible, era incomible.
1: No, marinera otro y tortilla otro.
0: Sí.
1: O sea, que ella cuñe el mismo sangre, no le cuñe, sino que debo pedir y vende agua.
0: Apago la gente, no ya poco, ay, me apago el cocinero. Por eso, pues, nosotros, los grandes jeques, los presidentes, los empresarios, siempre tienen, ¿qué tienen para su cocinero? Cocinero, no cocinera, tiene cocinero. Vamos a pensar, toditos son cocineros, chef, el famoso chef, ¿verdad?
1: Así mismo.
0: Y los grandes empresarios, las grandes personalidades del mundo, nunca tienen una cocinera, nunca una, siempre un cocinero chef.
1: Yo me fui en la casa de Gabriel Ávalo en Argentina, en Can River.
0: Sí.
1: Dos chefs o yo le coja.
0: Sí.
1: Yo me tenía la pena mía, pues ahí en Olimpia me van.
0: ¿En serio? ¿Qué categoría es?
1: Vino Olimpia, Gabriel Ávalo.
0: Espectacular. Bueno, mi querido amigo, entonces hoy tenemos pollo al horno con ensalada de papas y excelente fin de semana para vos.
1: Gracias, igualmente. Saludos a los oyentes de Power Party.
0: ¡Tabuchi!
1: ¡Tabuchi!
0: Bueno, ahí está. Marandú, Smokey Marandú, Noticias Baña Meurecia. Comentándonos del almuerzo de hoy. A ver qué dicen los muchachos. Ya nominan.
2: Va a poseer 10 cocinero profesional.
1: Ahí está,
0: sí.
1: No, chet o yo le coja.

Bueno, ahí está Luis Carlos, Raza Negra. Nos estamos yendo, señores. 94.1 desde Cedrales, 90.1 desde Naranjal, 94.9 desde Puerto Guazú, Argentina. Generando la señal desde Ciudad del Este, 92.5 FM Universo, como hace 22 años en forma ininterrumpida. La verdad ya cumplimos 23, pero estamos preparando ya las viñetas a cargo de un querido amigo que se encarga de hacerme toda la parte de logística. 23 años de Power Party. Y después recién lanzamos esto. Pero ya cumplimos los 23 años. O sea que cumplimos por calladito. Hasta que salgan las viñetas de los 23 años va a ser otra historia. Gracias, hoy nos vemos, nos encontramos en el gran concierto de Raza Negra. Esta noche, ahí ya están trabajando impresionante todo lo que es el montaje, los detalles, inclusive se habilitó, se agotaron todas las... los lugares exclusivos que son los que están enfrente. Y tuvimos que habilitar de vuelta los camarotes exclusivos, ¿verdad? La plata, el oro, el premio Hambre GTT. Y hoy no hice las eras. Bueno, opamos bien. Se habilitó otra vez porque la gente quería estar cerca del artista. Cerca de Luis Carlos. Y cerca para que puedan sentir más lo que es escuchar, por ejemplo, esta canción. 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Soy Freddy Javier, excelente fin de semana para todos. Chauchesco.

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0: la música tropical. ¿Cómo están la gente? Buenas tardes, bienvenidos a todos. Estamos de vuelta aquí en La Máquina Tropical, la dirección exacta de tu música a través de la 92.5 FM Universo y la 100.9 en La Serrana FM. Un saludo muy especial para toda la gente que nos sintonizan ya a estas horas de la tarde. Cielo gris nublado la jornada, mi querido Juan Carlos. Y bueno, nosotros ya estamos con toda la fiesta de la música tropical a través de, por supuesto, toda la energía y toda la buena onda a través de la 92.5 FM Universo y la 100.9.
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Por supuesto, la magia tropical contigo a estas horas de la tarde. Un saludo muy especial para toda la gente que nos sintonizan a estas horas. Y bueno, ya estamos con toda la fiesta, la música tropical, terminó el aburrimiento. Vamos con toda la energía, toda la onda positiva, por supuesto. 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En esta tarde muy especial con toda la fiesta, con toda la música. Vamos a estar hasta cerca de las 16 horas con todo lo mejor de la música a través de la máquina 0973-577-996 para que puedas comunicarte con nosotros aquí en la radio. Disfrutar de una tarde súper diferente. Bienvenidos a todos. Esto es La Máquina.

0: Lo mejor de la música tropical sonó la canción de los Bibis y la voz de Sergio Ramírez. Qué linda canción, qué lindo éxito. Aquí la música, la canción, sonido clasificado. También la trae junto a la máquina. La dirección exacta de tu música a través de la 92.5 FM Universo y la 100.9 en la Serrana FM. 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La Máquina Tropical contigo a estas horas de la tarde. Por supuesto, toda la buena onda y todas las canciones que vamos presentando para toda la gente que van comunicándose también con nosotros a través del 0973-577-966. Muchas gracias a todas las firmas comerciales que nos apoyan. 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Por supuesto, con la Máquina Tropical, la dirección exacta de tu música, todo lo mejor a estas horas. 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Todo lo mejor en la tarde, por supuesto. Un saludo muy especial para toda la gente que se van comunicando. Saludos a nuestro amigo Robert Carapeguá. ¿Cómo estamos? Barrio Santa Ana, en sintonía también del programa. Claro, Barrio Santa Ana, full, escuchando la máquina. 0973-577-966 y tu música ya suena.
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Dame Felicidad, se llama la canción. Qué linda canción para escucharla también. La tarde fenomenal, una tarde súper diferente, como siempre, a través de la 92.5 FM y por supuesto la 100.9 La Serrana FM. Un saludo muy especial para toda la gente que nos sintonizan. Gracias a la gente que se van comunicando 0973 577 9766 y la gente que

0: programando sus canciones a través del nexo de comunicación aquí entre la audiencia y nosotros aquí en la tarde junto a La Máquina Tropical. Saludos para el licenciado Richard Abogado, también activado la radio en su móvil recorriendo la city escuchando La Máquina Tropical. Así que un saludo muy especial, un apretón de mano al querido licenciado Richard Abogado en sintonía también del programa. Agradecimiento muy especial a las firmas comerciales que nos apoyan. Gracias a la gente que está siempre con nosotros aquí en la tarde junto a La Máquina Tropical. La Máquina Tropical contigo. 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Por supuesto, toda la tarde que trae consigo, el fin de semana. Y bueno, un saludo muy especial también a toda la gente que nos sintoniza en las bodegas también. Por supuesto, estamos preparando también una cobertura muy especial para la gente que tiene su bodega. En cualquier momento llegamos con el móvil de La Máquina Tropical en su bodega. Esto es espectacular. 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Vamos saludando a toda la gente que se van comunicando también nosotros a través del 0973-577-966. A la gente que están de cumpleaños, muchas felicidades también. 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El 0973-577-966 para que la gente pueda seguir programando sus canciones. Estamos hasta cerca de las 16 junto a La Máquina Tropical.
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una lágrima tuya, se llama la canción. Canciones que va sonando como siempre, lo clasificado aquí en la tarde junto a Radio Universo 92.5 y la 100.9, la Serrana FM para todo el departamento de Canning de Yu. Un abrazo grande para toda la gente, se van comunicando 09-73-577-966. Saludos para nuestro amigo Mario Zarza. ¿Cómo estamos, Mario? Va el aporte. Ahí están nuestros grandes amigos de NS Remedio, Mario Zarza en sintonía del programa. ¿Y cuál es su música? Yo soy el doctor y aquí ya suena en la máquina tropical.

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Un clásico de clásico en esta tarde súper especial junto a la Máquina Tropical. Saludo muy especial a la gente de San Joaquín. Ahí está Wilson Barrios en sintonía del programa también, escuchando lo mejor de la radio. Esta cara triste no había solicitado los rehenes. Yo lo complacimos aquí con la dirección exacta de la música, la máquina. Claro, aquí complacemos todos los pedidos musicales, sin importar qué estilo musical, ¿verdad que sí, DJ Master? Porque estamos aquí en la dirección exacta de tu música. A toda la gente se van, por supuesto, también participando en el TikTok. A toda la gente se van conectando nosotros también aquí en el fantástico mundo tropical de la máquina. Un saludo muy especial. Próximamente estamos con la gente de la 100.9, ¿verdad? DJ Juanca, una farra espectacular, ¿eh? Vamos a estar con la gente de la 100.9 también. Una farra muy espectacular. Esto para la gente de Canning de You. Vamos a llegar con todo el cargamento musical de la máquina hacia la zona de Canning de You. Agradecimiento muy especial también a todos los amigos que nos acompañan en la tarde, como siempre. 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

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Un saludo muy especial a la gente de Presidente Franco, también en sintonía de la radio, a la gente de las estaciones de servicios. Por supuesto, también a toda la gente de los lavaderos, también un saludo muy especial. No importa, los muchachos los fines de semana le meten una ducha espectacular al móvil, ¿verdad que sí? En los distintos lavaderos también llegamos nosotros con toda la fuerza de la música a través de Radio Universo. Así que muchos saludos y un apretón de manos también para todos los amigos de los distintos lavaderos de la zona de Ciudad del Este. Saludando a todos los amigos, a nuestro amigo Felipe Encina, un saludo muy especial. Mate, copio, Felipe, va el fin de semana, va el sábado, ¿verdad que sí, eh? Ahí está Felipe Encina también, escuchando la radio y en TikTok también participando con nosotros. Bueno, 0973-577-96. El fin de semana pasado estuvimos con la gente de Tabapí. Un saludo muy especial a toda la gente de Tabapí. Gracias por el cariño, gracias por el gran recibimiento a toda la gente de Tabapí. También estuvimos en una farra espectacular del señor Víctor Argüello en una fiesta de cumpleaños. Ya sabes, con Master Producciones y La Máquina Tropical llevamos siempre la mejor alegría en tus momentos especiales. En boda, casa, ¿en dónde más? Boda, bautismo, 15 años, Erea, con La Máquina Tropical y por supuesto con Master Producciones. Saludo para mi abuela de Santa Ana desde Asunción, un fuerte abrazo, dice María Jiménez. Bueno, la gente que van enviando sus respectivos saludos también, van conectándose a través del TikTok. Bueno, un saludo muy especial. Seguimos avanzando con más canciones. La tarde y tu música, la tarde y tu alegría. Nos paramos hasta las 16.

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1: Bueno, seguimos viajando a través de la ruta de los éxitos con La Máquina Tropical. Y mis sueños, que Grupo Cristal sonando de fondo también, claro. Veníamos escuchando con todos ustedes este super tema de Cristal y mis sueños, que es la canción clásico de La Música Tropical también en esta tarde muy especial. 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En sintonía también en la radio. En nuestro goleador, el número 9, claro, nuestro amigo Jorge Salcedo, en sintonía también la radio, disfrutando el encuentro de La Máquina Tropical. Estamos en la 925 con toda la fiesta de la música tropical. Estamos con La Máquina Tropical. 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Por supuesto, nada de estar triste, nada de estar cabizbajo a estas horas. Hay que ponerle mucha energía y mucha buena onda. 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La Máquina Tropical contigo. Gracias, Jorge, por el video. Espectacular. Sí, nuestro número 9 oficial, Vamos a participar en un torneo espectacular con nuestro amigo Jorge Salcedo, ¿sí? Él va a ser nuestro número 9. Por ya ni ganada, Juan Carlos.

saludo para la tía Irma y el tío Gavino. En sintonía también de la radio. Están escuchando en Santa Inés. Así que un saludo muy especial, un saludo fraterno para el tío Gavino y la tía Irma en sintonía también de la radio. 0973-577-966. La gente puede seguir programando sus canciones, sus éxitos en esta aventura hasta cerca de las 16.

0: ¿cómo se llama la canción? Clásico de la música tropical también. Y luego del programa y la máquina llega el escenario internacional con el querido colega Juan Carlos Martínez. Así que prepárate también para escuchar el mejor programa. Luego de la máquina se llega el escenario internacional.
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0: Gracias a toda la gente que se van comunicando. Nosotros van enviando sus videos también, claro. Ahí en su móvil, los amigos escuchando la máquina. Bueno, nos envían también sus videos. Así que muchísimas gracias por la buena onda de siempre. Saludos a la gente de Presidente Franco. Por ahí está nuestro amigo Alcides. Como siempre, Presidente Franco en sintonía también la radio, disfrutando el encuentro de la máquina.
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0: 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OBD la programa, dice nuestro amigo Robert. ¿Cómo estamos, Robert? El aporte. ¿Qué hace nuestro amigo Robert? Una tarde de sabatina, ¿eh? Claro.

es Fábrica Mi, suena mi amigo Robert en sintonía también en la radio. 0973-577-966. La gente sigue programando sus canciones. La gente que van enviando sus respectivos saludos. Saludos a la gente que están también, por supuesto, en sintonía en la zona de Hernandarias. A la gente que nos escucha también, claro. Ahí en la zona de Hernandarias, un saludo muy especial. Zona del Ara 4. Vino y compañía ahí en sintonía también con la 92.5 Radio Universo. Seguimos avanzando con más canciones, más música en la tarde junto a la máquina.

0: Y lo mejor de la música de los rehenes, existe mil razones, me se llama la canción. Claro. Buena música tropical, ya está por aquí el señor Juan Carlos Martínez con el escenario internacional. Trajo todo su escenario y toda la estructura. Claro que sí. La estructura musical del escenario internacional luego del programa En la Máquina. Y lo van a escuchar de vuelta Juan Carlos Martínez, que está, por supuesto, de vuelta con este programa denominado El Escenario Internacional, para escuchar la mejor música también luego del programa La Máquina. Nos estamos despidiendo nosotros, señores. 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DJ Silver con el mejor vendrá y muchas gracias también. En los selectivos musicales, DJ Juan Calmaster, aquí en voz y en presentaciones, un amigo de todos ustedes, Nilsson número 2, será hasta el próximo sábado con más Máquina Tropical.
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Hoy, claro, hoy, Lomita, frío, frío. Qué lindo tema de Mandingo. Sí. 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Y me saludita. ¡Qué lindo tema! Ahora estoy solo. ¡Qué buen clásico, eh! Sí, señor. Señas de cantante. Vamos a orar por él.

0: Bueno, Juanca, desde el principio, nada, ya en 2000. Bueno, una tarde donde estamos a pura música tropical, el escenario internacional. Vamos saludando a todos los compañeros de CD Multimarca, nuestro amigo Carlos César. Ojendulo Vitaina. Sí, señor. Nuestro amigo Alcides. Hoy Carlitos ya vende. Carlitos, vamos saludando. Sí, señor. Nuestro amigo Aldo. No fue un día de venta espectacular. Nuestro amigo Reinaldo también. Sí, señor. Y me sumé a la venta. Sí, hoy también. Comenzamos con nuestras primeras ventas. En este nuevo desafío, nueva empresa, CDE Multimarcas. Agradecemos también por todo el auspicio, el apoyo de CDE Multimarcas para el programa del escenario internacional aquí por la 92.5. Muchas gracias, en serio.
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Naomi, ñaño, mi hija. Es un beso enorme, un abrazo. También la Jessica Moral, que está atenta al programa. Un beso enorme. Además también Nayara, vamos saludando. Mi nietita me está diciendo, me está escuchando también, así que...

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Bien, vamos saludando a la gente que está escuchando en Familia en Family. Vamos saludando también a nuestro amigo Cristian, Denise Carvalho y nuestro amigo Carlos. Saludos para ellos también, gracias por la por sintonizar. Y bueno, hoy también por la compra de la Newbix. Qué espectacular. Gracias al amigo.

sus canciones. Sí, señor. Bueno, los amigos de CD Multimarca, saludos a nuestro amigo Reinaldo también. Sí, señor. 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

de Nelson número 2, venimos nosotros, el escenario internacional. 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Está nuestro amigo Aldo también, sí señor. Y me sumo Juan Carlos Martínez. Colaboración, tengo entendido, Junior, en la parte de lado. Junior Medina, ni de allá.

11 va a ser estrellada. 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Bueno, estamos con esta onda de los Mier. Sí, señor. 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Presentado del programa del escenario internacional. Qué lindo tema de los Mier. Qué lindo tema. Minuto de compra, me está diciendo Juanca. 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Minuto de compra. 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

año nos encontramos de vuelta acá con el Capelú, que está en la parte de seguridad de Record Producciones. Qué bueno verle, ¿eh? Y así a los amigos, ¿cómo pasan los años, será? Increíble, increíble. Tantas cosas pasaron. Y la verdad, después de unos cuantos años estamos de vuelta aquí integrando Record Producciones. Estamos de vuelta con el tema de radio. La verdad que creo que más de 2 años salimos un poquito de lo que es el mundo de la comunicación. Pero ya estamos de vuelta con Record Producciones. Y ya estamos de vuelta integrando lo que es la 92.5. Bueno, y volvimos con el escenario internacional. Ya agradeciendo de vuelta la colaboración, ¿verdad? En este caso, por auspiciarnos, sede multimarcas. Próximamente, de vuelta me están diciendo los amigos de diferentes locales. Próxima semana, por falta de tiempo nomás. Esta semana voy. Añemos tiempo, ¿tá? Vamos saludando a la gente, especialmente de Comercial La Economía. Grandes amigos. Vamos a estar visitando. Sí, señor. Toniño Beer. Por falta de tiempo, campeón. Vamos a estar pasando la próxima semana para formar parte. Vamos a saludar a nuestro amigo Toniño Beer. Entre otras empresas, ¿verdad? Que siempre forman parte de este programa. Está la oficiante que por falta de tiempo no le sumamos. Pero la próxima semana visitamos a todos los amigos de vuelta. Para estar formando parte de esta programación que lo estamos haciendo cada fin de semana. A partir de las 4 de la tarde hasta las 6. O sea, sería 16 a 18 horas. Así mismo. 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Bueno, estamos con minutos de compra. 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Hoy creo que a partir de las 7 de la tarde estamos haciendo un live.

en vivo para estar viendo de repente, querés regalarle a esa personita especial para su termo para mate o tereré. Termo musical por Bluetooth, espectacular. Todo mi mundo, mi amor, está bien. Qué lindo tema, ¿eh? Sí, señor. Vamos a la pinta. Ya, ¿has oído, Marina? 17:42.

saludando a nuestro compadre Ernest también, ¿eh? La señora Andrea, toda la familia. Bueno, la gente que se van sumando con nosotros, vamos saludando también a la Prince, Ñañomi, Naomi, que está atenta al programa bailando, me está diciendo la mami, Jessica Moral. Hoy a partir de las 7 estamos con Minuto de Compras, Pello WhatsApp en Determorá, mi porá, o verapá. Minuto de Compras por TikTok, Juan Carlos Martínez, a partir de las 7 de la tarde, hoy por ama. Vamos saludando a Paola también, ¿eh? La espumante, dice Paolita. A Mía también vamos saludando. Claro que sí. Bueno, hoy tenemos el super gran evento imperdible, Raza Negra en vivo, en el Noble Hotel, de las manos de Record Producciones, ¿eh? La productora de los grandes eventos internacionales. 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Y por mientras, seguimos disfrutando buena música, ¿sí?

0: corto minuto, podemos decir. Ya para ir cerrando la programación de la versión de hoy, fin de semana del escenario internacional. Porque este sábado, todos con Record Producciones, Raza Negra en vivo, en el Gran Nóbilo del Imperdible, ¿eh? Ya, qué linda.
1: El escenario.
0: Bueno, en este sábado realmente especial, ya eso es.

Bueno, este sábado especial nosotros de a poquito nos vamos yendo. Recordamos esta semana, atención, ella por acá en la telefrontera, atención. En realidad no, esta semana, la próxima ya. La semana termina hoy sábado. Se inicia primer día, no es lunes. Primer día de la semana es domingo. En Villama. Bueno, la próxima semana ponerle jueves, viernes, sábado. Vamos a tener lo que va a ser. Atención, porque vamos a tener lo que va a ser.

más. Así que la próxima semana, Humindo de Becella. Vamos a tener buenísimos precios contados en lo que va a ser la gran feria de remates de usados de CDE Multimarca. ¡Sí, señor! Bueno, estamos con minutos de compras también. ¿Querés comprar para tu termo, mi? Ovela, pa, de verdad, tenemos. Y tenemos también el termo para tener a Bluetooth musical de Tau. ¡Qué lindo, papá! Bueno, a partir de las 19 horas vamos a ir a hacer un en vivo. Y búscame nomás, Juan Carlos Martínez. Hay minutos de compra a partir de las 7 de la tarde por TikTok junto a Jessica Moral, la rubia de...

Vamos a bailar contigo, amor. ¿Sí? Vestido negro, con esto nos vamos. Grupo Mezcal Super Grand Clásico. El escenario internacional. Hoy a partir de las 19 con Jessica Moral, la rubia al avión. Hacemos minutos de compra. Peugeot 0 para

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